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1: Los Terrícolas de 2 en 2. Hoy te confieso, 6:11 en los retros.

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1: Es Diego Verdaguer, voy a conquistarte. 618 en los retros desde Chalco Centro.

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2: Napoleón con el tema de Vive, tema retro, 621.
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1: Más de la música retro en Expresiones FM 624 desde Chalco Centro contigo.

0: Verónica con el Pirulí en los temas retro desde Chalco Centro. Son las 6 de la tarde, 28 minutos. Vamos a hacer una pausa. Tenemos 23 Celsius la temperatura hoy en Chalco Centro. Y sí, fue un día caluroso. Llegamos hasta 26 en la temperatura. Estamos en pleno verano. Y bueno, pues 26 Celsius. Parece que la lluvia nos ha dado un poco de tregua en estos días. Y bueno, pues el calor aparece nuevamente. Vamos a la pausa. 6:28 en Expresiones FM en los temas retro.
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0: Regresamos a los temas retro desde Chalco Centro. Y bueno, tenemos una nota por aquí que ha localizado ya la producción. Aplauso de la producción. Porque bueno, pues hoy desafortunadamente, pues una persona perdió la vida en esta zona de Chalco debido a una explosión en un polvorín. Esta persona falleció la tarde de este miércoles tras la explosión de un polvorín ubicado en los alrededores del casco urbano de Chalco, aquí muy cerca del centro, de acuerdo con los primeros reportes de la Coordinación General de Protección Civil Estatal. El taller de juegos pirotécnicos se localiza entre la carretera federal México-Cuautla y el bulevar Cuauhtémoc Oriente, donde se desplegó un operativo con la participación de elementos del Ejército Mexicano, la Policía Estatal y corporaciones de seguridad pública municipal. Personal de Protección Civil y del Cuerpo de Bomberos sofocó el incendio que provocó esta explosión y permaneció en el sitio en espera del arribo del Ministerio Público para realizar el levantamiento del cuerpo de la víctima, cuya identidad pues no ha sido revelada hasta el momento. Las autoridades no han informado las causas que originaron este siniestro. Esta explosión se dio hoy por la tarde, este miércoles, aquí en Chalco, muy cerca del centro. Vámonos a más de la música retro en Expresiones FM desde Chalco Centro.
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0: Es Raúl Abranzón, 632.

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1: Saludos a la gente que nos acompaña a través de la aplicación de Expresiones FM 100.5 MHz desde Chalco Centro, contigo

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0: Son las 6 de la tarde, 43 minutos en Expresiones FM desde Chalco Centro. Y bueno, hay una nota que ha surgido donde pues desafortunadamente asesinan a Valentín Lavín Moreno, alcalde de Temoac, Morelos. Entraron por él a la presidencia municipal. O sea, ya se imaginan cómo está la situación allá en Morelos. La Mesa de Construcción de Paz y Seguridad en Morelos informó que se desplegó un operativo para dar con los culpables. Valentín Lavín Moreno, alcalde de Temoac, Morelos, fue asesinado por sicarios que entraron a las instalaciones de la presidencia municipal este miércoles alrededor del mediodía. Dos hombres armados ingresaron al edificio, dispararon contra Lavín, quien ya había sobrevivido a un atentado en enero pasado. Hoy no fue la misma suerte del anterior atentado. Bueno, pues así las cosas allá en Morelos. Vámonos a más de la música retro.
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0: Es Dulce 645.

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0: 6:50 en los retros.
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0: Emmanuel, todo se derrumbó dentro de mí. 6:51 en los retros.

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1: Pimpinela, último tema, retro 656.

0: Ya nos vamos en los temas retro desde Chalco Centro, miércoles 22 de julio de 2026. Saludos desde Chalco Centro, los acompañó Ricardo Castillo en esta tarde. Mañana nos escuchamos a través de la frecuencia del 100.5 MHz. Descansen, pásenla bien. Son casi las 7.
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2: Son las 7 de la noche con 12 minutos.
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1: Son las 7 de la noche con 23 minutos. 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
2: Son las 7 de la noche con 38 minutos.
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2: Son las 7:48 p.m.
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2: Son las 7 de la noche con 57 minutos.
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2: Son las 8 de la noche con 8 minutos.
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1: Son las 8 de la noche con 15 minutos.
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2: Son las 8 de la noche con 21 minutos.
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1: Son las 8 de la noche con 27 minutos.
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1: Son las 8 de la noche con 32 minutos.
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2: Son las 8 de la noche con 39 minutos.
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2: Son las 8 de la noche con 46 minutos.
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1: Son las 8:52 p.m.
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2: Son las 8 de la noche con 59 minutos.
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9 de la noche con 6 minutos, iniciamos su programa El Canto de las Calles. Yo soy su amigo Rey Cruz y ya estoy de regreso. Ayer andábamos con la Royal Club y con el inspector y la neta se puso bastante, bastante bueno. Yo ya llegué a las 8, pues es que sabe, es la hora a la que puedo llegar. Antes estuvo Ataque Clandestino, de hecho iba yo llegando cuando ya estaba bajando del escenario el Ataque Clandestino. Ya iba a subir la Royal Club y pues se la rifaron estos chavos que ahora van a estar con Kinky este fin de semana, este sábado, en el Festival de las Luciérnagas allá en Ameca Meca. Y bueno, pues vámonos, vámonos, hoy es miércoles, vamos a retomar un poquito el rap y el hip hop, ya que la verdad no venía preparado, pero pues iniciamos este programa de miércoles de rap y de hip hop, aunque sea este ratito, una primera media hora, con You Can Touch This a cargo de MC Hammer, o como dicen los amigos peruanos, Kentosti. Ahí estuvo la rolita de Kentosti, You Can Touch This. Bueno, pues vámonos, tendremos clásicos en inglés, clásicos del rap, este que viene está bastante bueno. Suéltalo, chamaco. 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
1: 9:12 p.m, ahí estuvo With Me, otro clásico de, pues, del rap. Igual mainstream, igual en inglés, norteamericano. Porque también sabemos que hay muchísimo rap mexicano, sobre todo de esa escena emergente que pues anda presente, sobre todo en la zona oriente de la Ciudad de México y del Estado de México también. Y pues ya pronto estaremos retomando la comunicación con ellos, porque pues andan ocupados y pues ya sabes, ¿no? De repente no nos pueden atender. Mientras tanto, nosotros le echamos con clásicos que casi no hemos sonado por acá, como estos dos que ya hemos puesto ahorita. Casi no han sonado en el canto de las calles. Para pasar una noche de miércoles rapeando un ratito, porque ya en la próxima media hora, de 9:30 en adelante, pues vamos a tener algo completamente diferente. Así que vámonos ahora con Cypress Hill, Chino Moreno de los Deftones, y también por está por aquí Everlast. Se llama
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1: Rock superstar Chino Moreno acompañando a Cypress Hill. ¡Súbele, chamaco!
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9 de la noche con 17 minutos, ahí estuvo Rock Superstar. Y nosotros continuamos. Y parece que sí tenemos una entrevista. Pero entonces vámonos con una rolita para prepararla porque se nos hace tarde. Vámonos con algo. Algo de Longshot, ¿no? Sacó por ahí un... ¿qué se puede decir? Un EP que trae dos rolitas, o un sencillo con dos rolitas que tienen Buenos Días Apocalipsis y Razones Tuve. Vamos a escucharla, porque este señor va a regresar a los escenarios por una noche nada más y por varias fiestas, próximamente en el Pepe Center. Vámonos con estos Buenos Días Apocalipsis en lo que preparamos la entrevista. Así que 9 con 18, en un momento regresamos.

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1: 9:22 PM, ahí estuvo Buenos Días Apocalipsis. Longshot regresando a este humor ácido, humor negro, reflejando cómo nos va en la vida de repente o cómo nos llegamos a sentir con tanta cosa que de repente llega a pasar, que piensas que en ese momento el mundo se va a acabar, pero de una manera pues divertida, sino no como te lo esperabas, entre oscura y divertida. Y nosotros continuamos y tenemos en la línea telefónica, como lo habíamos anunciado hace un momento más, ya que me agarró desprevenido, es lo malo de andar ocupado todo el día. Estamos con nuestro amigo Karim Antagónico, que viene a presentar Los Minutos Sin Tiempo. Karim, bienvenido a Expresiones 100.5, mi amigo, ¿cómo estás?
2: Hola, ¿qué tal? Muy contento de escucharles y de formar parte una vez más aquí en Expresiones.
1: Venga, mi hermano, pues ahora sí, ya está el EP completo, ya está todo listo, cuéntanos cómo está la onda, porque pues ya hemos tocado por acá algunos sencillos, pero ahora sí, ya podemos decir que lo podemos disfrutar completamente, completo y íntegro y enterito en plataformas de música on demand.
2: Así es, pues justo en Los Minutos Sin Tiempo nos invita a tomarnos literalmente una pausa dentro de los momentos más profundos que solemos compartir, ¿no? Ya sea una expresión muy bonita en cuanto a el corazón o también de los duelos más complicados que solemos como vivenciar. Entonces este EP es prácticamente para justo estar en este clima lluvioso, gris, en quietud y tener como un espacio de reflexión propio, porque pues cada una de las canciones emocionalmente trabajan como seriamente en la parte introspectiva y sobre todo de esta parte como sensible.
1: Ok, pues sí, que de repente es lo que más se marca o se refleja en la música que nos presentas en cada entrega que cuando te tenemos por acá, mejor dicho. Y pues bueno, ahorita ya tenemos todo completito, ya tenemos todas las canciones que eran, bueno, que son las que van a integrar o que están integrando este EP. Yo quisiera preguntarte, ¿sobró alguna? ¿Faltaron varias? ¿Cómo está la onda con el tema?
2: Claro, pues como, bueno, a quienes ya nos conocen saben que Antagónico es muy conceptual, que trabaja a partir, sí, de la música, pero con relación a las artes. Entonces pueden encontrar en este EP los tres sencillos conceptuales que ya hemos trabajado con anterioridad, Sol Frío, Inalcanzable y Cenizas. Uh-huh. Y en la entrega absoluta ya de este, bueno, de Los Minutos Sin Tiempo, se agregan tres más. Estos tres tracks nuevos, pues justo tienen un hilo conductor de esta historia que justo provoca como esta reflexión, esta quietud dentro del duelo y sobre todo resignificarlo, saber que esas cosas que nos lastiman también nos construyen.
1: Exactamente, si no te mata, o como dicen, si no duele y no te mata, sirve, ¿eh? Mientras no te mata, funciona.
2: Te hace más fuerte,
1: exactamente, esa era la palabra que yo buscaba. Me llama la atención el nombre, A Los Minutos Sin Tiempo, o sea, tú se lo estás dedicando precisamente a todo ese tiempo que de repente sentimos perdido, o que de repente sentimos que no lo aprovechamos definitivamente. Cuéntanos un poquito sobre, pues, esta perspectiva que le das a este EP.
2: Claro, pues el título surge tal cual de estos momentos dolorosos o de gozo que literal parece que se pausa, ¿no? O sea, pues siento como personalmente las vivencias más fuertes donde hay una catástrofe que se apodera de nosotros y que parece que no vamos a salir de, ya sea una depresión o un caso pues tan abrumador que justo nos detiene, o incluso como la otra parte, ¿no? Saber que los recuerdos ya no podemos regresar a ellos y que en su momento, o sea, que se vuelven eternos en el momento en el que los comenzamos a pensar. Entonces, A Los Minutos Sin Tiempo nos invita a eso, a esta quietud, a esta conexión de la vida que tenemos. O sea, una forma de decirlo es ya no estar viviendo con inmediatez, sino vivir cada momento profundamente.
1: Exactamente, pues yo creo que como siempre se menciona por ahí, ¿no? Que vive el día a día, disfruta este día como si fuera el último. Cosas que de repente decimos, ay, qué ridiculez, ¿no? Pero es algo bien importante porque, como comentas un momento, cada uno tiene una perspectiva del tiempo diferente. Y yo creo que hay gente a la que le gusta mucho esos recuerdos dolorosos, que lo saben sobrellevar, los aderezan con música, los pueden aderezar con un sol frío, con una tormenta y alba, con algo inalcanzable. Pero hay otros que esos momentos dolorosos, pues los convierten en rencor, los convierten en algo malo, ¿no? O sea, a mí me gustan los momentos dolorosos como aprendizaje, como enseñanza, para no volverlo a hacer, o sea, para decir, si ya sé que me va a doler, o sea, si ya sé que toco el fuego y me quemo, ¿para qué lo vuelvo a hacer? No, nada más me acuerdo del dolor, pero luego también se nos olvida. Y cuando tienes esos recuerdos buenos, bonitos, pues yo creo que también de repente se convierte en algo triste, porque si no los vuelves a tener, ya no tienes esa dopamina, y te vas otra vez al principio, te vas al dolor de nuevo. ¿Qué opinas de esto que te digo, mi amigo?
2: Sí, claro, pues justo pienso que cada momento de nuestra vida es muy simbólico y que a veces damos por hecho cosas que incluso pueden ser parecernos insignificantes en su momento, ¿no? Desde el hecho de poder saludar a tu familia, de poder acercarte con tu pareja, o sea, no siempre es posible. Entonces hay que valorar como cada instante, literal, y este álbum justo les invita a eso, a reflexionar sobre cada episodio que hemos pasado en nuestra vida y lo que bien mencionas, o sea, que ese dolor en realidad nos fortalece y sí nos... pues nos hace crecer, también somos esa parte de oscuridad en nuestro ser, ¿no?
1: Ajá. Sí, exactamente. ¿La producción de quién corrió a cargo en este EP, mi hermano?
2: Claro, pues como habíamos platicado en algún otro momento, prácticamente las rolas se han llevado de la mano junto con...

0: maestra Jenny Boyan. Uh-huh. Y el ensamble es justo un así dream team de músicos de la escena de jazz de acá de la Ciudad de México. Uh-huh. Se encuentran Benjamín García en el bajo, Aaron Flores en la guitarra, Jorge Servina en la batería y también Juanjo Gómez en algunas guitarras. La mayor parte de la música que pueden encontrar es justo influenciada por eso, pero sobre todo con el sonido característico del rock de Antagónico.
1: Excelente, todos participaron en todos los temas, ahora sí que fueron, digamos, músicos invitados.
0: Así es, sí, tal cual, ellos les encantó la propuesta, creyeron en mis rolas, en las letras, en el concepto, y ahora sí que ahí le pusieron todo su corazón para sonar. En particular, Tormenta y Alba, que tiene una esencia muy, muy especial, porque justo mi maestra Jenny canta conmigo en esa canción, entonces justo ahí hay este como refuerzo de la dualidad, de este conflicto sobre la vida, sobre el pensamiento que a veces cargamos nosotros, entonces ese track es súper emblemático también para este EP.
1: Wow, y con todo y colaboración especial, eso está genial. Y mi hermano, ¿esto cómo lo vas a llevar a los escenarios? ¿Cómo lo vas a llevar a las presentaciones en vivo? ¿Te van a acompañar los músicos o lo vas a sacar en una especie de acústico?
0: Pues principalmente me gustaría estarlo presentando ya con full band. Uh-huh. Justo en nuestras redes sociales como @antagonicooficial pueden estar al tanto de eso, porque justo además de los performances que ya bien conoces tú, uh-huh, en el formato en el que usualmente nos presentamos, últimamente hemos estado tocando el ensamble completo, y la verdad que tener una bandota increíble sonando y además teniendo nueva música, pues tenemos muchísimas ganas de estar en escenarios.
1: Excelente, y es que es una música que yo creo que va muy, muy de ese hilo conductor de lo sentimental, porque de repente son unas notas muy altas, de repente son unas notas muy tranquilas, un poco bajitas, y luego estalla todo esto con la guitarra, con la batería, sube un poco más el ritmo. Yo creo que es un proyecto muy interesante, que pues sí, exactamente como bien lo comentábamos al principio, algo muy conceptual, pues para toda esa racita que le gusta este tipo de arte también, porque pues hay de todo para todos, y pues no todo es punk, no todo es ska, no todo es math rock, sino que hay que explorarle bien los sonidos por todos los rincones de donde se pueda escuchar, pues precisamente para encontrar una buena propuesta y para disfrutar de muy buenos temas, como por ejemplo, hace ratito lo mencionaba, Sol Frío, Tormenta y Alba, Inalcanzable, Olvido, Ceniza, que esas ya eran las clásicas, por decirlo así, y me llama la atención la última, Dormida, mi hermano, cuéntanos sobre este tema.
0: Claro, pues esta rola cierra el EP como un contraste de en general con todas las rolas. La historia surge principalmente del duelo de esta no sé, como impresión que normalmente es muy difícil de procesar, y que en esta canción pues nos acompaña justo a transitar por ese duelo, ¿no? Saber que dentro de la música de Dormida hay esperanza, hay un deseo genuino por mantener como ese amor vivo. Uh-huh. Y sobre todo mantenernos cerca de la persona que queremos, ¿no? En este caso personalmente pues fue porque mi abuelita falleció y yo quería cantarle a ella, yo le canto a ella, pero pues también es una reflexión en general de las personas que pues desaparecen en nuestro país, las personas que violentan en general en el mundo. Entonces siento que Dormida es un gran concepto con relación a los minutos sin tiempo, porque el duelo con la muerte es realmente muy, muy complicado de ver en ciertos momentos. Uh-huh. Y que creo que con esta canción pueden lograr liberar con toda libertad esta emoción tan, tan profunda que a veces no sabemos cómo expresar.
1: Ok, muy bien. Podemos decir también que es una especie de requiem.
0: Oh, claro, sí.
1: Ok, magnífico. Y bueno, oye, se nos está pasando el tiempo volando. ¿Va a haber presentaciones próximamente? ¿Ahorita solo estás enfocado en la presentación del EP?
0: De momento solo estamos enfocados en el EP, pero recuerden que justo por @antagonicooficial en todas nuestras redes pueden estar al tanto de los próximos shows, sobre todo los shows como solista que normalmente estoy presentando, pero pues también para las próximas fechas ya con el full band, ahí pueden seguirnos y justo escuchar nuestra música como Antagónico.
1: Eso va a estar muy, pero muy interesante, así que pendientes de la página de Antagónico. ¿Y con qué rolita nos vamos, mi hermano? Tú dime.
0: Pues vámonos directo con Tormenta y Alba.
1: Perfecto, perfecto. 9:33 p.m. Yo soy tu amigo Rey Cruz. Escuchas El Canto de las Calles a través de Expresiones 100.5 FM. Esto es Tormenta y Alba. Antagónico está en la casa y no me queda nada más que darte las gracias por estar con nosotros, mi hermano.
0: No, pues muchísimas gracias a ustedes por tan bonito espacio, por tan bonita plática y seguramente nos encontramos pronto sonando por acá.
1: Exactamente, nos escuchamos muy pronto en vivo y en directo. Y ahora sí, después de esta rolita vamos a un corte de estación y regresamos con la recta final de este programa. Yo soy tu amigo Rey Cruz, 9:34, ¡súbele!

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9:44, ya se está acabando este programa, se fue de volada. Ahí estuvo, vuelve la poderosa, indestructible Royal Club, que la noche de ayer, en la noche, o la noche de anoche, mejor dicho, nos regaló uno de los conciertos más increíbles que yo he disfrutado de ellos, principalmente aquí en Chalco, Estado de México, en la feria, abriéndole al inspector o tocando antes que el inspector. La Royal Club, no hombre, qué cosa tan increíble. Esta voz también tan impresionante del señor Rafa Landrú Montoya, que tuvimos en entrevista por acá hace 8 días. Pues como bien lo dijo, la máquina del tiempo, aventándose rolas que ya casi no tocaban en vivo. Y la neta, disfruté todo el show completitito. Igual Mujeres K, Cenizas, yo creo que vamos a poner Cenizas, ¿no? Y es que igual a Royal, no sé, yo sí llevaba muchísima expectativa de ver a la Royal Club, que de hecho no es la primera vez, ya han estado en Chalco, ya han estado en Ameca, o sea, andan por aquí, por el barrio, ¿no? Siempre están en todos los Escatex, lo hemos visto mucho esta banda Royal Club, pero yo creo que cada momento en que lo vemos es muy especial, porque sabe cómo acomodar las canciones, sabe cómo hacer ese set list que te lleva del recuerdo, te lleva del pasado al futuro y al presente. Y la neta lo disfrutas como no tienes idea. No, pues yo con la cámara y con mi equipo no me puedo meter al slam, pero lo estuve disfrutando ahí enfrente del escenario con toda la gente que andaba por ahí. Y la neta estuvo bastante chido. Ya mucha raza llegó después, mucha raza ya llegó cuando empezó el inspector. Ya estaba atascadísimo eso. Pues también que el inspector ande por Chalco es algo poco común, que creo que el Big Javi le está fallando la memoria como a mí. Pero estaba diciendo que la primera vez que venimos a Chalco, no me quedé, digo, pues nunca habían venido. Bueno, según yo, a lo mejor sí se han ido de repente, pero igual no me enteré o no tengo idea. Pero estuvo bastante bueno. Ahorita vamos a poner algo del inspector, precisamente una de las rolas que, aparte de la que vamos a escuchar de Vuelve, son las que nos dejaron un increíble sabor de boca la noche de anoche. También fue la de Cenizas. Cenizas en el mar, yo así la conozco.

en esta versión de ensayo los acompaña Rita Guerrero de Santa Sabina. 9:47 de la noche, qué chulada de rola. Cenizas, la Royal Club, poderosa e indestructible, está en la casa.

noche con 49 minutos de este disco que me encanta, su majestad, la Royal Club. Fue cuando fue la separación, ¿no? De la Matatena Royal Club a la Royal Club y la Matatena, que también se aventaron una versión pues bastante buena de una más de Violencia, también esos clásicos. Que disfrutábamos cuando la banda estaba unida, que era la Matatena Royal Club, pero que después la Royal sacó su versión aparte y también le quedó de lujo. Nada, con 49, con este tema terminamos con la Royal Club y nos vamos un poquito con el Inspector. 9 de la noche con 49 minutos. Yo soy tu amigo Rick Cruz, estás escuchando El Canto de las Calles, recordando lo que bailamos y disfrutamos la noche de ayer en la Feria de Chalco. ¡Súbele!

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1: 9:52 minutos de la noche, ahí estuvo una más de violencia, la Royal Club Ska. Más indestructible y más fuerte que nunca. 33 años ya de resistencia. Y la neta, no se me quita ese buen sabor de boca de esa presentación. La noche de ayer aquí en la Feria de Chalco. Hoy, ¿quién iba? ¿La Sonora Dinamita? Bueno, yo iba una vez de Sonora. Dice que nos preguntan en el Facebook de Expresiones 105. Fueron el domingo y no subieron nada. No es cierto. No fuimos el domingo. Bueno, por lo menos yo no fui el domingo. Yo nada más fui ayer y ya no pienso volver, pues ya no hay nada más. Para mí se acabó la feria ayer. Ya no tengo nada más que ver. No me interesa ver al hijo de Alejandro Fernández. No me interesa ver a los Askis. Bueno, a lo mejor sí, pero no creo ir, la verdad. Y ya lo que sigue, pues ya quién sabe. La verdad, ya no me pregunten. ¿Quieren videos del inspector y quieren videos de la Royal Club? Ahí en Expresiones los voy a estar subiendo.

de igual, por cuestiones de trabajo llegué a las 8. Y luego en lo que nos dan acceso a todo esto, pues también se lleva tiempo. No pude llegar antes para ver a los amigos de Peque Clandestino, que también ya los he visto varias veces, traen mucha calidad, tocan muy bien estos muchachos y también ya han tocado anteriormente, pues junto con estas dos bandas, ya les ha tocado también con el Inspector y con la Royal Club. Pues vámonos rapidísimo que se acaba el tiempo, vámonos con algo de lo que brilló mucho la noche de anoche. Este alma en fuego, sin rencor, el Inspector está en la casa desde Monterrey, para expresiones

acá es donde comienza la fiesta. Y sí, vamos a hacerlo otra vez. Ahora le va. 9:57, yo fui tu amigo Recruz. Yo creo ya me voy despidiendo. Pues así estuvo esta pequeña reseña de la feria. Tengo los videos ahí en redes sociales. Los puedes encontrar en R Internacional y también en Expresiones 100.5 FM. Ya ahí de la Royal Club y ahí del Inspector. Y pues la verdad, a mí sí me aburrió mucho la primera parte. Yo creo que cuando empezó, sí, que los piratas y a beber y bueno, la una clásica, ¿no? Pero de repente como que sí lo sentí un poquito aburrido, digamos, que en esa primera mitad. Ya después como que fue subiendo y ya se puso chido. Pero hay que ser sinceros, ya tanto la música de Inspector como de Panteón Rococó, pues como que ya no están tanto para el slam. ¿O será que ya no estoy acostumbrado a esta música? Ya estoy acostumbrado más al ska hardcore, al ska punk, que es más rápido y más destructivo. Pues podría ser. 9:58, me despido con una rolita que casi no he puesto en este programa, pero qué bien lo dijo el Inspector ayer en la noche, o bueno, el buen Big Yavi lo dijo ayer. Esta ya no es de nosotros. Ah, porque hay que recordar que el Inspector no solo Big Yavi, es el Padrino y Homero Ontiveros y músicos que los acompañan, que ya no son de la alineación original. Me parece que son algunos parientes, creo, de ellos. Creo que el otro saxofonista es hijo del Padrino, pues si no estoy mal. Y bueno, el chiste que los miembros originales nada más son ellos tres: el Padrino Arriaga, o Chuchito Arriaga, el Padrino, Big Yavi, Javier Yavi, y también este Homero Ontiveros, que él es principalmente el que escribe todas estas rolitas, junto con el Padrino también, que la de Amargo Adiós es de ellos dos. Big Yavi es el intérprete, es el que las canta, y las canta bastante, bastante bien. Ese señor sí sabe cantar las rancheras. Pues ya cállese, señor locutor. Nos vemos mañana de 9 a 10 de la noche aquí en Expresiones 100.5 FM. Yo fui tu amigo Rick Cruz. Que llegues con bien a casa, y si vienes en camino, ya casi llegas, un poquito más, y te espero por acá de 9 a 10. ¡Súbele, chamaco!

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1: Son
3: las 10 de la noche con 6 minutos.
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1: Son las 10 de la noche con 23 minutos.
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2: Son las 10 de la noche con 28 minutos.
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0: las 10 de la noche con 57 minutos.
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1: Son las 11 de la noche con 13 minutos.
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2: Son las 11 de la noche con 19 minutos.
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0: Son las 11 de la noche con 29 minutos.
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0: las 11:47 p.m.
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En ellos descubrirás una gran verdad.

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0: ¡Hey! ¿Qué onda? Soy Juliet Valdés. Y dime algo, ¿alguna vez te has preguntado por qué hay cambios tan bruscos de clima? Un día hace calor intenso y al día siguiente está nublado, llueve o hasta baja muchísimo la temperatura. No es tu imaginación. Esto está pasando y cada vez más seguido. La principal razón es el cambio climático. El planeta se está calentando por el exceso de los gases contaminantes que generamos los humanos, como el uso constante de autos, la actividad de fábricas y la quema de basura o combustibles. Esto provoca que la atmósfera se altere y, como consecuencia, el clima se vuelve más extremo e impredecible. Por eso vemos lluvias más intensas, sequías más prolongadas y cambios de temperatura muy repentinos. Y aunque es un problema muy grande, eso no significa que no podamos hacer algo al respecto. Así que aquí te van 10 cosas que puedes hacer. 1. Reduce el uso del plástico. 2. Utiliza botellas o recipientes reutilizables. 3. Evita el uso innecesario de bolsas. 4. 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Separa tu basura y recicla. 9. Consume solo lo necesario y evita el desperdicio. Y 10. Infórmate y comparte esta información con otras personas. El cambio climático no es un problema del futuro, es algo que ya estamos viviendo hoy. Recuerda, si quieres un cambio, que empiece desde ti. Soy Juliet Valdés y escuchaste esta cápsula en Expresiones 100.5 FM.
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0: Hey, ¿qué onda? Soy Juliet Valdés y si estás pensando en visitar la Ciudad de México y no sabes a dónde ir, aquí te tengo algunas recomendaciones. Primero, si te gusta el arte y los lugares lindos, tienes que visitar Lago Algo, ubicado en Bosque de Chapultepec, pista El Zope sin número, segunda sección. La entrada es gratis y además siempre tiene exposiciones súper cool. Literal, es de esos lugares donde sales con fotos increíbles. Otro lugar que tienes que conocer es el Museo Soumaya, en Boulevard Miguel de Cervantes, 303, Granada. La entrada es gratis y puedes ver obras de arte impresionantes. Además, el edificio por fuera está increíble y se ha vuelto uno de los spots más icónicos para fotos. Si quieres algo más cultural, puedes visitar el Museo Nacional de Antropología, en Paseo de la Reforma, sin número, Chapultepec. Es uno de los museos más importantes de México y los domingos la entrada es gratis para los mexicanos. Ahora, si quieres algo más divertido, tienes que ir a Aztlán, Parque Urbano, en Avenida Los Compositores sin número, Bosque de Chapultepec. La entrada al parque es gratis, aunque algunos juegos sí se pagan aparte, pero vale muchísimo la pena. ¿Te gusta la naturaleza? No te puedes perder el Bosque de Chapultepec, porque ahí puedes caminar, rentar una lancha o simplemente disfrutar el día. Si te gusta descubrir lugares bonitos, visita la Biblioteca Vasconcelos. La entrada es gratis y parece sacada de una película. Así que ya sabes a dónde ir. Yo soy Juliet Valdés y escuchaste esta cápsula en Expresiones 100.5 FM.
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0: Hey, ¿qué onda? Soy Juliet Valdés y si eres de Chalco o alrededores, quédate porque aquí te van algunas recomendaciones buenísimas para salir sin irte tan lejos. Primero, si buscas un lugar relajado con buena vibra y comida rica, lánzate a la terraza a la estación. Está ubicado en Chalco, Estado de México, en la zona centro. Es un spot muy agradable, ideal para pasar la tarde con amigos o un plan tranqui. Tiene ambiente abierto, buena música y es perfecto para desconectar un rato del estrés. ¿Eres fan del mundo mágico de Harry Potter? Ve a conocer Patronus Café. Patronus Café. Este restaurante temático de Harry Potter está en Chalco y la verdad está súper instagrameable, desde la decoración hasta las bebidas. Tiene temática mágica, es perfecto para fotos, citas o simplemente vivir algo diferente en la zona. Ahora, si lo tuyo es un plan al aire libre, te recomiendo Las Piedras Parque Ejidal, también en Chalco. Es un espacio natural donde puedes caminar, relajarte o ir en familia. La entrada suele ser accesible, generalmente con costos bajos o incluso gratuitas en algunas áreas. Y es ideal si quieres respirar aire fresco sin gastar mucho. ¿O qué tal unos drinks? Entonces tu opción es Capitán Barbosa Roof. Es perfecto para salir de noche con buen ambiente, música y una buena vista agradable. Ideal para ir con amigos y pasarla bien en fin de semana. Y si te gusta la cultura asiática, no te puedes perder Ukiyo. Es un lugar concepto japonés que mezcla comida, estética y experiencia. Está en la zona y es perfecto si quieres probar algo diferente o tomarte fotos con un estilo único.
3: Así que ya lo sabes, no necesitas ir hasta Ciudad de México para pasarla bien. Chalco también tiene lo suyo. Yo soy Juliet Valdés y esto fue Expresiones 100.5 FM.
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1: Son las 3 de la mañana con 58 minutos.

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2: Son las 5 de la mañana con 7 minutos.
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1: Son las 5 de la mañana con 16 minutos.
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2: Son las 5 de la mañana con 26 minutos.
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2: Son las 5 de la mañana con 36 minutos.
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1: Son las 5 de la mañana con 47 minutos.
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2: Son las 5 de la mañana con 57 minutos.
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Hoy dedicamos este momento a cultivar el amor propio. Siéntate o acuéstate en una posición que te haga sentir seguro y amado. Cierra tus ojos y trae tu atención a tu corazón. Con cada inhalación, siente cómo el amor incondicional llena tu pecho. Con cada exhalación, libera cualquier juicio o crítica hacia ti mismo. Permítete ser suave y amable contigo. Visualiza una suave luz rosa emanando de tu corazón. Esta luz te envuelve, recordándote tu valor intrínseco y tu belleza única. Eres digno de amor, solo por ser quien eres. Ahora, repite mentalmente estas poderosas afirmaciones para el amor propio, permitiendo que eleven tu estado de ánimo. Mis logros no determinan mi autoestima. El amor propio es un viaje continuo. Yo transmito belleza y gracia. Merezco amor solo por ser quien soy. Darme prioridad es algo productivo. Me permitiré descansar cuando mi cuerpo lo necesite. Mi apariencia no determina mi valor. Observo mi cuerpo sin juicio. Siente la fuerza y la motivación que estas palabras te otorgan. Recuerda que el amor propio no tiene un final, es un viaje continuo. Llévalo contigo durante todo el día, dándote la misma amabilidad que brindas a los demás. Cuando estés listo, abre tus ojos con una sensación de paz y profunda aceptación. Que tu día esté lleno de amor y compasión hacia ti mismo. Namasté.

una meditación de plena conciencia a vivir el aquí y el ahora. Encuentra una postura cómoda, cierra tus ojos y permítete sentir tu cuerpo en el espacio que ocupa. Lleva tu atención al roce de tu ropa con la piel, a la temperatura del lugar. Percibe algún sonido del exterior. No lo juzgues, solo obsérvalo. Conecta con el momento presente. Inhala, trayendo tu mente completamente al presente. Exhala, soltando cualquier pensamiento sobre el pasado o el futuro. Aquí y ahora estás bien. Ahora repite mentalmente estas afirmaciones, anclándote en el momento presente. Estoy en paz conmigo misma y con el mundo que me rodea. Disfruto de la calma de este nuevo día. Amo este instante. Amo este nuevo y bello día lleno de oportunidades. El resto es incierto. Aquí y ahora, todo está bien. Se trata solo de estar atenta y tratar de mantener la mente sujeta a lo que estoy haciendo. Siente cómo estas palabras te ayudan a estar presente y a disfrutar la única fórmula que conoces para alcanzar una felicidad auténtica. Lleva esta conciencia plena a todas tus acciones hoy. Puedes hacer yoga mientras comes, mientras caminas o mientras limpias la casa, solo con estar atenta. Cuando estés listo, abre tus ojos, con la mente en calma y en el presente. Que tu día esté lleno de plena conciencia. Gracias.

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3: Son las 7 de la mañana con 12 minutos.
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1: Son las 7 de la mañana con 20 minutos.
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1: Son las 7 de la mañana con 29 minutos.
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1: Son las 7 de la mañana con 38 minutos.
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1: Son las 7 de la mañana con 57 minutos.
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0: buenísimos, buenísimos días. ¿Cómo están? ¿Cuánto tiempo sin saber del público de expresiones de FM 100.5? Ya estamos de regreso con ustedes, ya estamos contentos, felices y sí, más puestos que un calcetín para iniciar, pues ya, nuestra programación, nuestro programa, nuestra actividad, nuestra alegría, nuestro buen ambiente musical, nuestra fiesta. Ya estamos con ustedes, estamos de regreso hoy jueves 23 de julio. Gracias a todo el público, a todo el auditorio de Expresiones de FM 100.5, pues bueno, que se estuvieron reportando con nosotros, que nos estuvieron enviando mensajes de WhatsApp, quienes me estuvo mandando mensajes por a mi cuenta de Facebook. Gracias a toda la gente linda, hermosa que se conectaba conmigo o que me estuvo escribiendo. Lamentablemente no pude contestarles porque pues andaba fuera del país, pero pues veníamos de regreso hacia nuestra hermosa tierra mexicana y la verdad que qué alegría estar con ustedes acá de este lado, desde Chalco para todo el mundo. Así es que pues, ¿qué les digo, querido auditorio de expresiones? Ya saben, comiencen a mandarnos sus WhatsApp 5583694741, 5583694741, y manden sus WhatsApp, pídenos la canción que más les guste, a quien se la quieren dedicar. Vamos a bailar, vamos a cantar, vamos a llorar, vamos a añorar, vamos a extrañar, vamos a sentir un montón de vibras, de emociones, maripositas en el estómago. Bueno, siempre y cuando sea de manera saludable, que no sea por alguna infeccioncita en el estomaguito, cosas así, pero vamos a hacer un megaprogramón, o vamos a tener un megaprogramón para todos ustedes. Ya lo saben, a través de la mejor frecuencia, Expresiones FM 100.5, somos lo que te gusta, somos tu mejor compañía, y hoy, de manera internacional, saludamos a toda la gente linda que nos escucha en los Estados Unidos de Norteamérica, allá en Los Ángeles, California, en Nuevo Laredo, en Texas, en Arizona, en California, en muchas partes de los Estados Unidos de Norteamérica. Les mandamos un mega abrazotote fuerte, también a nuestros queridos amigos del norte, a la gente que nos escucha en Chihuahua, en Tijuana, allá en Zacatecas, allá en también Zacatecas, en Michoacán, en Guerrero, Morelos, Oaxaca, en todas las partes de nuestro hermoso país o en el continente americano, porque sabemos que nos escucha también gente allá en Colombia. Les mandamos un abrazotote fuerte, y ya después de tanta bienvenida, vámonos con música. Así es que ya saben, comiencen a reportarse, mándenos sus WhatsApp. Saludos a la señora Gina, saludos a Yamilé, saludos a Cristi, que nos estuvieron ahí estuvieron al pendiente de su servidor. Saludos también a nuestro querido Álvaro Fernando, a Fernando, a Jesús Arellano, a Don Jesús, también le mandamos un abrazotote fuerte, a Nachito, a Anselmo Hernández, a nuestro querido Cachorrito también, claro, le mandamos un mega abrazote fuerte, a nuestro querido amigo Efraín Morales.
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0: Vámonos.

Ya son las 8:14 de la mañana, 8:14, y seguimos disfrutando de buen ambiente musical aquí en Expresiones FM 100.5 con su servidor César Quiroz a través de esta gran frecuencia, a través de su FM 100.5, valga la redundancia, y también a través de diferentes plataformas digitales. 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

0: de manera pronta. También recuerda que nos puedes escuchar a través de tu dispositivo Alexa. 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Así es que no te pierdas de nuestra programación, no te pierdas de la buena música y la compañía que tenemos día con día a través de esta, tu gran compañía, Expresiones FM 100.5. Acabamos de escuchar a Shakira con el tema Ciega Sordomuda. Antes también escuchamos a Miguel Bosé y Ricky Martin con la canción Bambú. Tenemos saludos muy cordiales para el señor Jesús, que nos está escuchando en alguna parte de aquí de nuestro hermoso municipio de Chalco. También saludos para el buen Álvaro Fernando, que ya también se está reportando con nosotros y nos está solicitando un tema que se llama Echale un quinto al piano con Katy. En un momento más vamos a complacerle con la canción que nos pide. Saludos a Elsie, también, que ya se está reportando de este lado con nosotros. Nos dice: hola, buen día. Qué bueno que pasó al mil sus vacaciones. Bienvenido para seguir complaciéndonos con las melodías. Diosito lo siga bendiciendo. Muchas gracias, Elsie. Le mando un besote y abrazo bastante, bastante cálido. De este lado nos está pidiendo un minuto de ti con Duncan Du. Con gusto vamos a complacerle con esa canción que nos está pidiendo. Y pues a Álvaro Fernando también le mandamos un mega abrazo, tote fuerte, fuerte. Saludos a Guadalupe, que nos está escuchando también en el bello estado de Oaxaca. Le mandamos un mega abrazote fuerte, fuerte. De este lado, pues nada más nos está mandando saludos. Pero bueno, le deseamos que tenga un excelente día. Y nosotros entonces vámonos con más música. Nos vamos ahora con esto que se llama Quebradita, con el grupo Paradigma. Continuamos, 8:17 de la mañana.
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2: Súbele, estás.

Son las 8:23 de la mañana. Seguimos con buena música, seguimos con buen ambiente. Y acabamos de escuchar a Katy con el tema Échale un quinto al piano. Antes también escuchamos un buen popurrí de quebraditas del grupo Paradigma. Ahora vámonos con esto que se llama A un minuto de ti. Y seguimos con buen ambiente musical. Así es que no le cambies, súbele a tu radio. Saludos a Elsie. De este lado, Guadalupe nos está pidiendo la canción de Caminemos. Con gusto vamos a complacerle con la canción que nos está solicitando. Nada más vamos a buscar quién la interpreta y seguimos con buen ambiente musical. Son las 8:24, no le cambie, siga disfrutando de Radio Cima Tutina aquí en Expresiones FM 100.5.

0: Son las 8:32 de la mañana, 8:32, seguimos con Buen Ambiente Musical y acabamos de escuchar a los Askies con el tema El Amor de Mi Nena. Antes también escuchamos a Un Minuto de Ti con Michael Erenson. Y saludos a, a ver, de este lado, a Elsie, bueno, que es quien nos solicitó este tema. Saludos a Cristi, que ya está reportando también con nosotros. Saludos hasta la alcaldía de Iztapalapa, todos nuestros queridos amigos capitalinos o de feños. Bueno, antes de feños, hoy capitalinos. Tenemos más saludos, nos está diciendo Jesús Arellano. Muy buenos días, amigos Sarín, excelente jueves, un gusto escucharte. Dios te bendiga siempre. Me puedes complacer con la de las muchachas de la Sonora Matancera. Con gusto, vamos a complacerle también con esta canción que nos está solicitando Chucho Arellano. Le mandamos un mega abrazo, tote fuerte, fuerte. Y a ver, seguimos con más música, pero también tenemos un poco de información porque aproximadamente hace como una hora se presentó un accidente precisamente allá sobre la carretera 115 antes de llegar al CEDIS de Walmart en Chalco, precisamente, en donde un vehículo, pues bueno, se vio involucrado con un camión, con un tráiler en este caso, donde una persona sale herida y otra lamentablemente pues bueno, perdió la vida. Hay que conducir con mucha precaución, por favor. Siempre les decimos, créanme, que si ustedes aprenden a los conductores, en este caso a nuestros queridos amigos conductores, aprendemos a dejar un espacio de un vehículo, vehículo y medio, pongan ustedes, más o menos entre uno y el otro, créanme que pues nos dará el tiempo de poder visualizar si está bajando la velocidad, porque algunos no se les prende el stop, algunos no revisamos las luces de los vehículos y pues no sabemos si esté encendiéndose cuando estemos perdiendo la velocidad, estemos frenando, X, etcétera. Entonces, créanme que si mantenemos un poquito más el espacio, pues igual, manejamos a la ofensiva y a la defensiva y observamos si alguien, pues no sé, a lo mejor viene distraído, viene desvelado, porque hay mucha gente que lamentablemente maneja, pues sí, cansada. Y esto, pues, miren nada más, el accidente tremendo y terrible que se presentó esta bonita mañana de jueves antes de llegar al CEDIS sobre la carretera 115, precisamente en dirección hacia Ixtapaluca o hacia la autopista México-Puebla. Hay que conducir con mucha precaución, por favor. Son las 8:34 de la mañana, nos tenemos que ir a un corte y regresamos con más música para todos ustedes, ya lo saben, a través de la mejor emisora, Expresiones FM 100.5, y lo digo así porque hoy nos escuchan en muchas partes de este hermoso mundo y como dijera Efraín Morales y Valeria Ramírez, nos escuchan mucho más allá, hasta los extraterrestres nos oyen fuera de nuestro planeta Tierra. Así es que vámonos a un corte y volvemos. 8:35.
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1: Cien punto cinco.

8:43 de la mañana, 8:43, acabamos de escuchar al grupo Niche, mi hijo y yo. No encontramos la canción que nos pidió Guadalupe allá en el estado de Oaxaca, pero nuestro DJ dijo, esta puede ser. Y pues ahí está la canción que él dijo que esta era, es esa, entonces con la que le complacimos a Guadalupe, a Conchita allá en el estado de Oaxaca. Así es que saludos, saludos a toda la gente preciosa que se sigue conectando con nosotros. Gracias por sus mensajes, gracias por sus WhatsApp. Nosotros, pues bueno, mandamos saludos también hasta el bello estado de Hidalgo, allá en Tijuana, allá en Chihuahua también, a toda la gente que nos escucha allá por en el estado de Chihuahua, en Ciudad Juárez. Y pues nosotros aquí seguimos con ustedes, así es que vámonos entonces con más música y nos vamos ahora con la Sonora Matancera y esto que se llama Las Muchachas. 8:44 de la mañana, provecho a los que estén desayunando. Vámonos.

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1: Ocho cincuenta y uno.

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1: Ocho cincuenta y tres de la mañana, seguimos con más música para todos ustedes y caramba, llegan un montón de WhatsApps, gracias, saludos a Yamile que se está reportando ya con nosotros. ¿Qué nos están diciendo? Muy buenos días. Okay, de este lado nos dicen, okay, Oaxaca está de fiesta, bienvenidos a todos, los invitamos a todos a la Guelaguetza. Ah, sí, claro, claro que sí, hay que irnos a Oaxaca a disfrutar de la Guelaguetza, ¿por qué no? Hay que echarnos de verdad un compromiso de guardar para un viajecito, para salir a conocer otras cosas nuevas en nuestro hermoso país. Y además, créanme que cuando vayan a la Guelaguetza les va a encantar, en serio, es algo hermoso, algo fabuloso. Bueno, aparte de que Oaxaca tiene demasiada cultura, tanto en alimentos, colores, vestimenta, paisajes, playas. Ay, caramba, hay cosas hermosísimas de Oaxaca que nunca se olvidan y que siempre se van a mantener en el corazón. Y bueno, también, pues claro, la gente bella, hermosa de allá, de este bello estado. Así es que vámonos a la Guelaguetza, vámonos a Oaxaca. Y bueno, seguimos con más música, 8:55 de la mañana. Saludos al buen Tochitas, también que ya se está reportando con nosotros. Le mandamos un mega abrazotote fuerte, fuerte. Aquí estamos para todos ustedes, así es que repórtate, ya lo sabes, a nuestro WhatsApp 55 83 69 47 41 55 83 69 47 41, y permítenos acompañarte con muy buena música. Así es que no te desconectes porque siempre seremos tu mejor compañía. Y bueno, aparte de ello, pues bueno, vamos a seguir ahora con un poquito de información, porque también el tráfico en nuestra Ciudad de México y zona oriente también del Estado de México es importante para toda la gente que sale hacia este destino, que es la CDMX, que se van hacia el trabajo, y reportándoles, pues sí, que la autopista México-Puebla en este caso se encuentra bastante cargada, bastante pesada la carga vehicular. Del mismo modo, les comentábamos hace unos 15 minutos que el accidente que se presentó precisamente hoy por la mañana, hace como una hora, en la carretera 115, antes de llegar al CEDIS, pues todavía hay bastante tráfico en este punto, así es que esperemos ya se le dé la atención de manera pronta. Y para toda la gente también que viene de San Pablo Tlazalpan por la carretera Chalco-Mixquic o de Huitzilcingo, pues también les comentamos que hay algo de carga vehicular llegando al cruce con la Avenida de las Torres o el Boulevard Arturo Montiel. La Avenida de las Torres también presenta algo de carga vehicular. Siempre se hace el congestionamiento allí en esta esquina, precisamente con el cruce de la carretera Chalco-Tláhuac. ¿Cómo se encuentra esta carretera hablando de ella? Pues está bastante libre la circulación. Un poquito de carga vehicular llegando a lo que es a las lagunas, pasando ya Valle de Chalco, entrando a la CDMX. Hay un poquito de carga vehicular en este punto. Posteriormente también se presenta algo de carga vehicular en lo que es la Avenida División del Norte y Avenida de la Monera, allá en la alcaldía de Tláhuac. Les mandamos saludos a toda la gente que también nos escucha por allá. Caramba, se encuentra bastante pesado el tráfico en el circuito exterior mexiquense, precisamente saliendo del circuito exterior para tomar lo que es la autopista México-Puebla. Está bastante cargada la circulación, nos reportan de hecho, pues bueno, trabajos de mantenimiento también sobre la autopista México-Puebla en dirección hacia el mismo estado, hacia Puebla, así es que tome precauciones si es que va a salir hacia este bonito estado, pues bueno, salga con tiempo. La carretera federal México-Puebla, ¿cómo se encuentra también esta mañana? Bastante carga vehicular en dirección hacia los Reyes La Paz. De hecho, pues se presenta la carga vehicular desde Tlalpizahuac hasta lo que es el Tubo Azul, mucho tráfico en este punto, tome precauciones. La carretera México, ya saliendo de lo que es el cruce entre la carretera federal México-Puebla y la carretera México-Texcoco, pues también igual presenta muchísima carga vehicular. Y la calzada Ignacio Zaragoza, pues comienza un traficazo bastante pesado desde la estación del metro Tepalcates al llegar a lo que es con el cruce del río Churubusco. Así la situación del tráfico en la zona oriente de la Ciudad de México. Y bueno, vámonos entonces a un corte porque todavía tenemos mucha música para todos ustedes, ya lo saben, a través de nuestra frecuencia Expresiones FM 100.5. Somos lo que te gusta, somos tu mejor compañía. Regresamos, 8:58.

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Ya estamos de regreso a la segunda hora de Radiación Matutina. Son las 9:07 de la mañana, 9:07, y seguimos con buena música. Saludos a Luis, saludos al chino, allá el pariente del buen Tochitas. Les mandamos un mega abrazotote fuerte, fuerte. Gracias por reportarse con nosotros. Y bueno, seguimos con buena música. Acabamos de escuchar al grupo Caifanes con Viento, regresando precisamente del corte. Ahora vámonos con una buena cumbia y esto que se llama Claudia con Llama Azul y el nuevo sonido andino de la cumbia. 9:07 de la mañana.

Son las 9:17 de la mañana y qué alegría, ya es jueves prácticamente, estamos llegando casi al fin de la semana, casi, todavía no, aguántense un poquito más, hay que darle el estirón todavía a nuestra energía, a nuestro cansancio. Ay, inhala y exhala, relájate, disfruta, vive, siente. Ay, qué alegría, la verdad, para todos los que tienen trabajo y para los que andan en busca de, pues esperemos que encuentren pronto ese empleo que están buscando y que cuando lo tengan, cuídenlo mucho, de verdad, porque hoy a veces nos vienen diciendo. Desde que somos pequeños, ¿no? Nuestros padres, es que la situación no está para cocinar bollos, quemar bollos o para, pues sí, vivir la vida pachanguera. Hay que cuidar el trabajo que tengamos porque sí, efectivamente, a veces las situaciones no son como queremos. Año tras año va cambiando el estilo de vida que queremos o simplemente también a veces, pues la cuestión económica también no es tan favorable para algunos, pero pues tenemos que esmerarnos, amarrarnos la tripita, el ahorro, planeación, agendar, escribir para poder plasmar el proyecto de vida que queremos. Y una de ellas, pues sí, la mejor solución o la mejor, créame que visión para ello es anotar, escribir todo lo que queremos hacer y pues ir pronto palomeando todo lo que ya estemos cumpliendo. Así es que vámonos con más música y nos vamos con esto que nos pidió el buen Tochitas y su primo, el tema La Sabrosura Orquesta con más bien la canción Tu Amigo Tu Amante con el grupo La Sabrosura Orquesta. Perdónenme, pero estoy emocionadísimo. Gracias por sus mensajes de WhatsApp. Nosotros seguimos leyendo esos bonitos mensajes que ustedes nos mandan. Un aplauso, por favor, sí, a todo el público que no se ha desconectado, que sigue fielmente a Expresiones FM 100.5. Y pues aquí estamos con ustedes. Saludos a la güera que sabemos que nos está escuchando, a la señora Lupita, a la señora Liliana, al buen Alberto, nuestro querido amigo, ¿quién más? A nuestros queridos amigos, la Ruperta, por cierto, ¿dónde andarán, señores? Cuídense mucho, esperemos que la estén pasando genial. A nuestros queridos amigos de Valle de Chalco, allá al Wenceslao de la Mariscaría La Ventosa, allá en Ixapaluca, en Milpalta, también saludos a toda la gente que nos escucha por allá arriba. ¿Dónde más? Tlalmanalco, Amecameca, Tenango del Aire, la central de Abastos, por cierto, también a toda la gente chambeadora que está, en serio, aguerrida, allá dándole al trabajo. Así es que vámonos con música, volvemos, 9:20 de la mañana.

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1: Nueve veinticinco.

0: Ya son las 9:30 de la mañana, 9:30, y bueno, también otra de las cosas fabulosas que ya culminaron en nuestro hermoso país, y pues a nivel FIFA, porque bueno, recordemos que participó Estados Unidos, Canadá y México, esta nueva edición o este nuevo concepto de la FIFA que involucró la participación de tres países de América del Norte, pues ya culminó por fin esta larga, pues sí, esta larga travesía del fútbol, en donde pues bueno, nuestra selección mexicana pues no llegó a más, pero ni modo. Otra parte también que pues la verdad estuvo bastante bueno el mundial. Lamentablemente para muchos la final no estuvo tan favorable en el aspecto de espectáculos, porque la música, así como que el show, no estuvo tan, digamos que tan vistoso, tan agradable. Y pues, ¿qué les digo? La verdad sí lo vi. Y no, la verdad como que le faltó muchísimo a la final de la Copa del Mundo, allá en los Estados Unidos de Norteamérica, allá en Nueva York precisamente, y que, pues bueno, vamos a ver qué nos depara para la siguiente, próxima edición en 4 años. Mientras, pues esperemos que se prepare muy bien la selección. Los equipos mexicanos, pues posiblemente también ya inició la Liga de Fútbol Mexicana. Esperemos que también suban de nivel el juego mexicano, porque recordemos que también existe pues bueno, este torneo que se llama la Coca Champions, que precisamente tiene que ver equipos estadounidenses con los equipos mexicanos, en donde pues bueno, aquí se refleja cuál es la mejor liga, si la MX o la MLS de los Estados Unidos de Norteamérica, que nosotros recordemos que somos Estados Unidos Mexicanos. Así es que, pues bueno, vamos a ver qué fútbol es mejor, si el de los Estados Unidos Mexicanos o el de los Estados Unidos de Norteamérica, que esperemos que sea el de nosotros, ¿no? Pero con esta situación en donde, pues, híjole, a lo mejor a mucha gente no le gusta, ¿no?, escuchar la verdad, pero donde lamentablemente el control que tienen algunos poderosos sobre el fútbol mexicano, como pues lo es Televisa, o en este caso el presidente de Televisa, y uno que otro compadre de ellos, que evitan, mejor dicho, que el fútbol mexicano crezca, porque eliminan el ascenso o el descenso de nuestro fútbol, y esto precisamente pues genera que no haya una máxima competencia en nuestro balompié, y lamentablemente pues sí, nuestro fútbol sigue estando estancado, nada más con publicidad. Nuestros jugadores solamente son imagen publicitario y no son esa imagen que debiese de ser en el deporte, como pues lo viven otras personas, a lo mejor en Estados Unidos, en el sur, allá en Argentina, que rechillones, rechilloncísimos, que no supieron perder, y supuestamente el técnico dijo que sí, pero lamentablemente no supieron perder, pero sí son muy buenos jugadores. Cuando se dedican a hacer lo suyo, su chamba, que es el juego del fútbol, son magníficos estos argentinos, los brasileños, uruguayos, chilenos, colombianos, entre pues otros países más, que de verdad el fútbol de Sudamérica es mucho mejor, en serio, mejor que el de nosotros acá en Norteamérica. Así es que esperemos que tengamos un buen torneo y sobre todo pues un buen proceso para llegar hasta el próximo mundial, que será en el 2030, y bueno, y también, si lo permite el Todopoderoso, que lleguemos, porque y el camino está, pues sí, a veces muy complicado con la salud. Y bueno, vamos al último corte, regresamos con más música para todos ustedes, ya lo sabes, aquí en la mejor frecuencia, Expresiones FM 100.5, somos lo que te gusta. 9:34.
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9:38 de la mañana, 9:38, y seguimos con más música. Recuerden, a las 4 de la tarde está por acá el señor Ricardo Castillo con los temas de 2 en 2. Posteriormente, a las 7 de la noche, regresamos con Trova Bolero y Jazz, que también han estado preguntando por este buen programa de Trova Bolero y Jazz. Saludos hasta el bello estado de Hidalgo, a Minerva Juárez. Le mandamos un abrazote fuerte, fuerte. Saludos también a Creaciones Family. Saludos a la gente que nos escucha allá en el Cerro El Tejolote. ¡Ay! ¿Qué más tenemos? Pues bueno, más saluditos a toda la gente que se reporta con nosotros en la colonia Avándaro, en la colonia San Isidro, en la colonia Ejido, en la colonia o en el pueblo de La Conchita, San Sebastián. Aquí estamos con ustedes, Volcanes, Villas, y pues bueno, vámonos con más música. Nos pide esto la señora Gina, que se llama Amor, Amor, Mi Amor, Amor, con Lucía Méndez. Continuamos, son las 9:39 de la mañana y... ¡ay, qué alegría estar en casa! ¡Qué alegría estar aquí en Expresiones FM 100.5! ¡Somos lo que te gusta!

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1: Nueve cuarenta y dos.

yo acá bailando, yo aquí bailando bien sexy. Yo soy sexy. No, sí, claro que sí. Hay que sentirnos sexys. Hay que creernos que sí, de verdad, somos sexys. A lo mejor nos hace falta una pequeñita manita de gato nada más, pero sí, hay que creernos que somos sexys, hay que caminar sexy, hay que sonreír sexy, mirar sexy. Bueno, ¿qué les puedo decir a las mujeres que tienen una mirada bastante linda, bastante hermosa y que siempre es... ay, la manera en que nos conquistan las mujeres, por la mirada. Bueno, algunos hombres también, pues sí, depende del gusto, pero es un porcentaje bastante amplio el que dicen que una mirada de una mujer, la verdad, domina, conquista, enamora, seduce, caramba, a el género masculino. Y posteriormente también, pues a las mujeres les encanta un hombre seguro, que camine erguido, que no se encorve, puede posteriormente, pues bueno, alejando a un lado la voz, es importante que un hombre se sienta, pues sí, varonil, que huela rico también, que esa esencia masculina se pueda transmitir a través de la seguridad en el hablar, en el caminar, en el mirar también, ¿por qué no?, al género femenino y caramba. Uy, qué bonita expresión sensual y sexy tendremos todos. Así es que desde pequeños hay que enseñarle a los niños a ser seguros de sí. Y pues bueno, ya todo se irá dando poco a poquito conforme van creciendo en cada niño o niña. Y posiblemente, pues sí, tengan esa seguridad en ellos y que se transmita, pues a lo mejor como la expresión lo dice, ¿no?, de manera sexy. Y bueno, hablando precisamente de niños, una nota internacional. Francia, allá en el viejo continente, allá en Europa, pues bueno, este país prohíbe el acceso a redes sociales a menores de 15 años. Adolescentes, niños que viven allá en Francia, precisamente, ya no tendrán acceso a redes sociales. Y yo creo que les puedo decir, en serio, enhorabuena. Enhorabuena porque... esos aplausos es bien cierto, ¿eh? Qué buena onda que hayan hecho eso para los niños europeos, porque creo que eso se debería de aplicar no solamente en Europa, sino también en cualquier parte del mundo. Los niños no tienen que tener acceso a redes sociales. Y no lo digo por mala onda, no lo digo por negatividad, sino todo lo contrario. Hoy es una puerta precisamente en donde existen un montón de... pues situaciones complicadas, lamentablemente es una puerta a la prostitución, a muchas situaciones, tanto pues sí, de vicios y situaciones que la verdad no alimentan, no contribuyen al crecimiento saludable de un niño o una niña. Y en Francia, pues precisamente aquí no cumpla esta situación, como los padres en este caso, responsables de sus niños, de sus hijos, de sus adolescentes, pues serán sancionados a que, pues con cantidades y hasta con prisión, si no cumplen con esta regla, serán pues sí, sancionados con una cantidad fuerte para pues que los niños tengan un mejor crecimiento. Y créanme que sí, yo creo que muchos de nuestras antiguas generaciones, me incluyo, crecimos sin redes sociales y crecimos sanos, a lo mejor con alguno que otro trauma, con alguna que otra locura que se nos quedó allí en la mente, pero pues eso lo podemos tratar de manera psicológica, ¿no? Pero sí, de verdad estamos limpios, podemos socializar, podemos jugar, aprendimos a jugar muchas cosas, fútbol, canicas, a las correteadas, los encantados, la bicicleta, la avalancha, jugar canicas, no sé, un montón de cosas que tuvimos en nuestra infancia y que hoy lamentablemente muchos niños se están perdiendo porque desde muy pequeños les están dando el celular a los niños. No, señores, no hagamos eso, no contaminemos a los pequeños, limpiemos y mejoremos nuestras nuevas generaciones que ya se echaron a perder por... ay, caramba, precisamente por esta magia del celular o por esta magia de las redes sociales. Sí, es muy buena, son muy buenas las redes sociales cuando hay información que se comparte saludable y buena. Pero hay muchas cosas que se han salido de control y que lamentablemente hoy
hay muchos jóvenes y adultos también que, caramba, se encuentran en situaciones muy complicadas. Así es que no dejemos el celular para los niños o, sobre todo, que no tengan acceso a las redes sociales. Vamos a seguir el ejemplo sin necesidad de que nos lo impongan aquí en nuestro país y, además, sin necesidad de que nos tengan que multar, ¿no? O tengamos que ir a prisión por no cumplir con esa norma. Así es que vamos con más música. Vámonos con algo más de salsa y esto que se llama Acaríciame con Orquesta Salas 950.

0: Ya son las 9:58 de la mañana, 9:58. Ya nos vamos. Ah, yo no me quiero ir. Sí, yo no me quiero ir. Bueno, vengo llegando, pero sí, también hay que descansar el cuerpo, la mente, todo. Porque sí, los viajes a veces dicen que, bueno, las vacaciones son para una, para disfrutar del cansancio o para regresar más cansados, dependiendo de cómo, pues sí, cómo te hayas ido o cómo vayas manejando, volando, o a raid. Ya no se manejan antes como antes los raids o los rides, ya no se maneja como antes. Lamentablemente, pues sí, eso se ha perdido, lamentablemente, por la inseguridad que se vive hoy en nuestro país, que caray, ahora resulta que tenemos muy buena seguridad, lo dice Omar García Harfuch, que tenemos buena seguridad. No, señores, la verdad que nos siguen pintando paisajes inexistentes, y que la verdad la situación de la delincuencia todavía sigue bastante fuerte y sobre todo bastante complicada en nuestra, pues sí, en gran parte de la Ciudad de México, Estado de México. Y pues esperemos que de verdad, en lugar de estarnos diciendo puro choro, mejor esto. Pero bueno, vámonos, son las 10 en punto. Feliz jueves. Mi nombre es César Quiroz. Sigan disfrutando de la buena música y la mejor compañía. 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

0: Son las 10 de la mañana con 6 minutos.
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1: Son las 10 de la mañana con 13 minutos.
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1: Son las 10 de la mañana con 20 minutos.
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1: Son las 10 de la mañana con 25 minutos.
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1: Son las 10 de la mañana con 30 minutos.
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2: Son las 10 de la mañana con 42 minutos.
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1: Son las 10 de la mañana con 48 minutos.
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0: Son las 10 de la mañana con 55 minutos.
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2: Son las 11 de la mañana con 9 minutos.
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2: Son las 11 de la mañana con 15 minutos.
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2: Son las 11 de la mañana con 20 minutos.
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1: Son las 11 de la mañana con 25 minutos.
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2: Son las 11 de la mañana con 31 minutos.
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2: Son las 11 de la mañana con 42 minutos.
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1: Son las 11 de la mañana con 49 minutos. 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
2: Son las 11 de la mañana con 54 minutos.
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2: Son las 11 de la mañana con 59 minutos.
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0: casa, ¿qué pensaban de nuestra separación?
1: Mi mamá es la mujer más feliz del mundo. Esa camisa es nueva, ¿verdad?
0: Sí, ¿te gusta?
1: Me encanta. Además, te cortaste el pelo.
0: Bueno, intenté un cambio completo, pero quiero que me digas una cosa. Realmente, ¿cómo te portaste?

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1: Son las 12 del día con 11 minutos.
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2: Son las 12 del día con 24 minutos.
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1: Son las 12 del día con 40 minutos.
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0: las 12 del día con 48 minutos.
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1: Son las 12 del día con 55 minutos.
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0: Es la 1:08 p.m.
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0: estás aquí. Es la 1:17 p.m.
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1: Es la 1:24 p.m.
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1: Es la 1:42 PM.
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2: Es la 1:48 p.m.
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2: Son las 2 de la tarde con 11 minutos.
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2: Son las 2 de la tarde con 23 minutos.
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1: Son las 2 de la tarde con 42 minutos.
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3: Son las 2 de la tarde con 54 minutos.
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1: Son las 3 de la tarde con 10 minutos.
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2: Son las 3 de la tarde con 24 minutos.
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1: Son las 3 de la tarde con 36 minutos.
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2: Son las 3 de la tarde con 49 minutos.
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0: Centro, 4 de la tarde, 1 minuto. Arrancamos en Expresiones FM desde Chalco Centro.
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0: Llama a Muñeca Esquiva, así comenzamos hoy en jueves.

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1: Tenemos 27 Celsius en la temperatura, 27 en Chalco Centro. Somos Tigres del Norte de 2 en 2, La Puerta Negra.
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1: Vámonos con más de la música, se llama Clarinete de Simón, 4 de la tarde, 11 minutos.
2: Llegó Juancho Torres y su orquesta. ¡Ay!
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0: Torres y su orquesta, el clarinete de Simón, en Expresiones FM desde Chalco Centro. Pausa, regresamos.
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1: Son las 4 de la tarde con 19 minutos.
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0: Son las 4 de la tarde con 31 minutos.
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1: Son las 4 de la tarde con 41 minutos.
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0: 4:44 en Expresiones FM desde Chalco Centro. Vamos a la pausa, regresamos 4:44.
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0: Son las 4:48 en Expresiones FM desde Chalco Centro. Los saluda Ricardo Castillo. Hoy jueves 23 de julio de 2026 tenemos una temperatura en Chalco de 26 Celsius. Y bueno, pues sí, hoy desafortunadamente se dio un accidente trágico en la carretera México-Cuautla. Esto a la altura del Cedis, un poquito antes del Cedis, bajando desde Ameca. Y desafortunadamente una mujer perdió la vida y un hombre quedó lesionado. Los equipos de emergencia cerraron parcialmente esta carretera para atender el accidente, que ocurrió más o menos después de las 8 de la mañana de este jueves. Una mujer falleció y un hombre resultó lesionado en este accidente automovilístico sobre la carretera México-Cuautla, a la altura del municipio de Chalco. Aparentemente el conductor del vehículo particular circulaba a exceso de velocidad y metros después de cruzar el puente vehicular de Los Álamos en la zona límite con Cocotitlán, se impactaron contra un transporte de carga. Este vehículo al parecer estaba pues descompuesto, averiado, y ellos con la alta velocidad que traían pues se impactaron en una de las partes de este vehículo, y obviamente desafortunadamente esta mujer perdió la vida. El hombre quedó lesionado y debido al exceso de velocidad el automóvil quedó destruido en la parte superior, un automóvil gris. Te repito, el accidente fue esta mañana, precisamente un poquito antes del puente del Cedis, bajando desde la zona de Ameca y llegando prácticamente a la zona de Chalco. Bueno, vámonos a la música en Expresiones FM. Son las 4 de la tarde con 50 minutos, 4:50.
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0: Es Bronco de 2 en 2, una rosa y una espina en Expresiones FM desde Chalco Centro.

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2: Son las 4 de la tarde con 58 minutos.
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1: 5:09 PM, Super G, triste y vacía, 5:09 desde Chalco, Centro Expresiones FM contigo.

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6: Es el grupo Audaz de 2 en 2, La Chispita y después Macumba. 5 de la tarde, 14 minutos, en Expresiones FM desde Chalco, Centro, contigo.

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0: Es la cumbia campirana, 537 en Expresiones FM.
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0: Más de la cumbia en Expresiones FM, 537. Se llama No Te Pongas Brava. Tenemos 25 Celsius en la temperatura en Chalco Centro. 25.

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1: Saludos a don Alejandro Llavero aquí en Jacalones, en Chalco. Dice, buenas tardes, Ricardo. Saludos, bendiciones. A ver si me puedes complacer con una del grupo Quintana, de dos en dos. Todo para mi Chalquito el Bello. Gracias, bendiciones. Vámonos con los Quintana y eso que se llama Se Busca. Y después, Chiquitita, de dos en dos. A las seis llega los Sema Retro Expresiones FM contigo.
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0: Los Quintana de dos en dos. Viene chiquitita.
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0: Saludos a don Alejandro, doña Vero en Jacalones, aquí en Chalco, centro 14 y las 6.

0: Chiquitita con los Quintana desde Puebla. Faltan 9 minutos para las 6 de la tarde. 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Buen aplauso de la producción. 5:53, vámonos a más de la música.
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0: Rigo Tobar se llama Mi Matamoros, querido. A las 6 llegan los temas retro. Expresiones FM desde Chalco Centro.

0: Tony Ramírez y los Sonorítmicos en Expresiones FM. No, qué temas aquellos, de los Sonorítmicos, como de la década de los 80 y... de los 80, sí, década de los 80. 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Vámonos a los temas retro porque ya casi son las 6 de la tarde, casi las 6.
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